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Usted no sabe la alegría inmensa que siento en este corazón, en este cuerpo tan grande, porque Perú, aún después de 10 años, todavía quiere a Tito Nieves. 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
1: Así parece, Joey.
0: ¿Te ves dispuesto,
1: Estoy
0: Jesse?
1: Estoy emocionado.
0: Muy bien, Jesse.
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3: ¿Qué sentiste cuando escuchaste que todos se emocionaban cuando el DJ ponía la música? ¿Te digo algo? 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
1: 4 y 5.
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0: 4 y 9.
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0: 4 y 14.
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0: 4 y 24.
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0: 4 y 29.
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0: 34 y 34.
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0: 4:38.
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0: 44 y 42.
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0: 4 y 47.
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0: 5 y 4.
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0: 5 y 5.

0: 5 y 18.
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0: 5:33.
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0: 5 y 42.
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0: 5:45.
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0: 5:46.

0: 5 y 54.
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0: 5 y 55.

0: 6 y 2.
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1: 6 y 3.

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1: 6 y 4.
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1: 6 y 5.

0: 6 y 13.
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0: 6 y 18.
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0: 6 y 23.
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0: 38.
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0: 6 y 43.
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0: 16 y 52.
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0: y uno.
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0: 7 y 6.
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0: 7 y 11.
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0: 7:26.
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0: 7:31.
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0: 7:36.
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0: 7 y 41.
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0: 7:47.
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0: 7:59.
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0: 8 en punto.
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1: 8 y 1.

0: 8 y 9.
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0: 8 y 13.
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0: 19.
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0: 8 y 23.
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0: 8 y 28.
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1: 8:31.
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0: 8:34.
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1: ¡Ay! 8:39.
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1: 8:40.

0: 8:43.
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0: 8:56.
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1: 9 en punto.
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